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0: ¿Entendedes o galego?
1: Sí.
2: Galego, no, no, nada. No, no, no. Nada, nada.
0: Non entenden o galego. Entón vou me cambiar o castelán. Porque estou aquí con... Como voy a cambiar al castellano.
1: Bueno, como Pablo, o en inglés, Paul.
2: Y Grace, o en español, Graciela.
0: Y sois dos actores que acabáis de terminar una obra de teatro en inglés. Sí. En inglés, ¿no?
1: Sí, sí.
0: Sí, completamente en inglés.
1: Sí, sí.
0: En el auditorio del Centro Cultural de Valladares, para los alumnos más pequeñitos de los coles que hay aquí en Valladares.
1: Eso, sí, el muy pequeños.
0: Muy pequeñitos, tenéis las butacas llenas prácticamente.
1: Sí, estas obras, no sé, las chicas en la empresa tienen otra obra, pero solo ellos.
0: Sí.
1: Y estos niños son muy pequeños, ¿no?
2: Sí, de 3 a 7 también. Sí.
1: ¿Esta edad creo es que hasta las
2: 3 a 7 años.
1: 3 a 7?
2: Sí.
1: Ah,
2: sí.
1: Pensaba es más alto.
0: ¿Y qué vinisteis a representar? A ver, porque yo entré en el momento de la rana que quería... Tú querías besar a la rana.
2: Justamente, sí. Es un cuento de una princesa y su padre quiere que se case porque hoy es su cumpleaños. Cumple 18 años justo hoy.
1: Sí.
2: Y pues su padre dice, ya tienes que casarte, te voy a presentar unas personas y tú eliges. Y pues no le gusta ninguno. Y al final conoce a una rana que vive en su pozo y la rana le dice que quiere que le bese. Pues la princesa no quiere besarle porque dice que es asqueroso, que es pegajoso, que no quiere y le trata mal. Y al final, para poder coger su pelota que se ha caído en el pozo, la rana le dice que tiene que besarle.
0: Sí. O sea, que entré en el momento nudo de la obra.
2: Sí.
0: Vale. He preguntado a los niños que si habían entendido algo.
2: Ah.
1: Vale.
0: Y estas fueron sus respuestas. Pero sí. No entendieron nada.
1: ¿No? No me digas.
0: No, porque no entendían nada. Les pregunté, ¿pero de qué iba la obra de teatro? Sí, entendimos por los gestos. ¿Pero entendisteis el lengua? No, yo sé decir en inglés pencil, que es lápiz.
1: Bueno, es algo.
0: Claro, no podéis mirar a las caras, son dos actores, pero menos mal que sois muy gestuales, ¿entienden?
1: Yo hablé con una profesora y ella me dice, no, ellos se entiendan mucho. Quizás dan dos coles y un cole...
0: Sí, un poco más avanzado que el otro.
1: Sí.
0: O los niños de 7 entienden más que los de 3 también,
1: sí.
0: ¿No? Pero en general los pequeñitos de 4...
1: Ah, vale.
2: Yo creo que sobre todo lo que quisiéramos que entiendan es que no se puede tratar mal a las otras personas. Y eso lo intentamos llevar un poco... para que ellos también respondan a eso. O sea, que la princesa sí le ha tratado mal a la rana... Y por eso no está bien. Tiene que cambiar su forma de ser y tiene que cumplir con sus promesas.
0: Mm.
2: Y eso, al final de la obra, les involucramos a los niños en eso. Que tienen que repetir lo que está diciendo. You must keep your promise.
1: Sí, a promise is a promise.
2: Eso, una promesa es una promesa.
0: Ah.
2: Y los niños sí que lo repitieron.
0: Ah,
2: o
0: sí,
2: sea,
0: sí.
2: En un momento sí, por lo menos, lo dijeron. Y creo que... Parecía que entendían eso, por lo menos, pero tal vez después
1: sí, algunas
2: se les olvidó.
1: Veces ellos gritan y hablan
0: ellos.
1: Sí, pero hoy están muy atentos.
2: Entonces, eso sí lo han hecho muy bien, la verdad.
0: Bueno, ¿y cómo es vuestra experiencia entonces? Porque la historia esta es que los niños hagan oído, ¿no? O que, porque no es habitual en las clases de inglés
1: sí.
0: Aquí aprender... no, aprendemos a escribir mal, sistema mal.
1: Yo creo que esta época es mejor que... Como, no sé, ¿qué te tenías tú en tus
0: días?
1: Sí,
0: yo escuchaba más, sí, una cosa horrible.
1: Estos días hay más profesores que hablan
0: en
1: clase.
0: Y
1: yo creo que mejoran las cosas.
0: ¿Vosotros desde cuándo representáis para coles?
2: O sea, ¿desde qué mes?
0: En general.
2: Ah, yeah.
1: Sí, nuestra empresa tenemos cada año, tiene 4 obras. Este para los pequeños... Uno más para 7 a 12.
2: 7 a 12.
1: Sí. Uh-huh. Uno más para el otro 13 a 15.
2: 16.
1: Uh-huh. Y hay un otro más avanzado que tenemos un poquito de Shakespeare dentro. Y para...
2: Para bachillerato,
1: sí,
2: sobre
1: sí.
2: todo.
0: Ah, madre. ¿Y por dónde representáis? ¿Por aquí? ¿Por
2: todo
0: Tevedra?
2: El país.
0: ¿Por todo el país de España?
2: Sí, sí.
1: Sí.
2: De hecho, la semana pasada me tocó ir a Jaén. Y antes a Pontevedra, sí, viajamos por todo el país.
1: En mis 4 o 5 años yo estuve en todas las partes de España.
2: Sí.
1: Quizás 3-4 veces.
0: Ajá. Sí. Ostras, entonces tenéis
1: más
0: público.
1: Más de un nativo aquí, sí.
0: Sí, pero tenéis un público muy variado.
1: Claro,
0: y,
1: claro,
0: y
1: claro.
0: Os conocéis la mucho. Cultura española muy bien.
1: Y no sabía cómo qué diferente es España. Tienes el sur que tienes the beaches,
2: las playas.
1: Las playas. Pero hay un desierto también.
0: En Almería,
1: sí.
0: Claro.
1: Sí, y después vas aquí, norte, y hay
2: Galicia
1: montañas
2: preciosa,
1: y sí. Verde y todo.
2: Y al País Vasco.
1: Muy diferente, sí.
0: ¡Qué todo sorpresa! Así. ¿Cómo se llama vuestra compañía para que la gente fuchique
1: es,
0: un poco en internet?
1: Face to Face.
2: Okay. Como face, dos face, como cara a cara,
1: cara
2: en
1: cara,
2: inglés,
1: sí.
2: Con el número dos,
1: el
2: sí.
1: Número dos.
0: Entonces, ¿vuestro lugar de residencia cuál es? ¿No es Galicia?
2: En Madrid.
1: Madrid.
2: No.
0: ¿Vinisteis Madrid. Desde Madrid?
2: Sí. Sí, hoy volvemos a Madrid, de hecho.
1: Sí.
0: Bueno, se va a comer una hamburguesa, que sí. Claro, ha sudado un montón.
1: Eso es, sí. 6 horas.
2: De reponer las fuerzas para conducir.
0: Ah, porque vinisteis en... Claro, tenéis que llevar el atrezzo, claro.
1: Sí,
2: sí.
0: Ah,
2: sí.
0: Ah. ¿Y cómo viajáis normalmente, entonces?
1: Sí, normalmente hay varios equipos, entonces no sé quién estoy con... Vamos domingo
0: ¿sí?
1: hasta el viernes.
2: Y
1: veces.
2: Vamos siempre con furgonetas. Entonces cambiamos cada semana de furgoneta y cada semana de compañero de trabajo también.
1: Sí.
2: Entonces,
0: mentalmente.
1: Bueno,
0: entonces...
1: Hay veces que tienes el mismo para 3-4 semanas y
2: a veces.
1: Necesitas cambiar.
0: Vale. ¿Y vosotros sois actores de profesión?
2: Sí.
0: ¿Sí? ¿Dónde os formasteis? ¿En España? ¿En Inglaterra? ¿Dónde?
2: Yo en Inglaterra, en Londres.
1: Yo también en Londres. En Londres. Sí. Uh-huh. Vale. Estaba en... se llama Whitechapel. Pero también teníamos clases en oh, what's it called? I can't remember the station. Bueno, está en centro de Londres, Whitechapel, donde
0: y...
1: estaba el Jack the Ripper.
0: Ah, el Jack el Destripador.
1: Eso.
2: Sí.
0: Lo traduje bien por el gesto, porque
1: muy bien.
0: La palabra no la conocía.
2: Y yo estudié en London School of Musical Theatre, es la escuela londinense de teatro musical que está por el centro.
0: ¿Y acabasteis en España por qué?
2: Pues,
0: ¿se puede hacer verdad? Así brevemente un...
2: Yo creo que por el clima, para mí me gusta más España.
1: Bueno, mi novia tenía trabajo en esta empresa y estuve aquí para ver ella. Y los jefes me dicen, ah, ¿eres actor también? Venga para ver si quieres trabajar. Y bueno, 10 años antes, después, estoy aquí todavía.
0: Aquí. Bueno, pero es un público diferente al sí. Teatro para el cual os formabais, ¿no?
1: Sí, sí. Sí, bueno, sí. Es los niños del cole, pero de todos.
2: Yo creo que los niños son el público más sincero que hay.
0: Sí.
2: Porque se dan cuenta de todo al momento. Entonces, es... otra capacidad, poder mantener su atención durante una hora.
1: Sí, sí.
2: Y pues si se te olvida algo, te lo van a decir. Ah. Si se cae algo, te lo dicen.
1: Claro.
2: Entonces, sí, sí, es como una forma de entrenarse.
1: En las otras obras, cogemos 2-3 niños del público para ayudarnos. Y decimos sí. Atrás, vale, cuando yo hago así con mi ojo, tú me dices, hola, mi amigo, pero en inglés.
2: Okay.
1: Y es muy divertido.
0: ¿En la siguiente parada? ¿Dónde? ¿De aquí?
1: No, vamos a casa ahora.
0: Sí, no, me refiero a la siguiente obra de teatro. ¿A qué lugar de España os mandan y con qué obra?
2: Yo voy a Zaragoza la semana que viene, sí, y voy con Cuentacuentos. Entonces son para niños de 3 a 7 y de 7 a 12.
1: ¿Tú? Yo me termino, no tengo más ahora. Sí,
0: no este, tienes que sí. Hacer de rana ni de...
1: No. Tenemos ni de piratas o el...
0: Descansas
1: eso,
0: un rato.
1: Sí.
0: Muy bien, pues nada, creo que te espero una hamburguesa.
1: Bueno.
0: Y un buen descanso. Pues
1: muchas gracias.
2: Muchísimas gracias.
0: Bueno, pues nada, vamos a escoitar un anaquiño da obra. Os comentarios dos rapaces, e máis da alguna profesora.
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3: Comfortable.
4: Thanks, Tim.
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4: Yep.
3: 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Okay, ready? Frog, did you wash your hands?
4: Yeah.
3: Oh, okay, ready for that special kissy-wissy with Wendy Wendy?
4: Yep.
3: Wait! I know. Frog, close your eyes. And Daddy, you close your eyes too.
4: Me?
3: Yeah, you can't watch your daughter kiss.
4: Well, right then.
3: Now, everybody, count to 10. And when we get to 10, Frog, you can open your eyes and kiss me. Ready? 1, 2, 3, 4, 5, 6, 7, 8, 9, 10.
4: Okay, Princess.
5: Teatro en inglés.
0: Sí.
5: Viñeste de Sos de Monte Alba e tamén os do Cole Sobreira.
0: Do Cole de Sobreira viñemos todos os de infantil, de primaria e de primero a cuarto.
5: Vale, e estou falando con quen?
0: Esto son Carmen, son titora de primeiro de primaria.
5: E agora contame, porque claro, se enteraron, bueno, porque ven.
0: Pero... Claro, se enteraron porque ven, entenden moitas as palabras, claro, todo abre en conxunto, non entenden completamente, pero sí. Bueno, nos agora chegamos ao cole, les explicamos, e falamos, e repasamos o vocabulario, entón, pois, non solamente ir a ver a obra, senón que logo complementamos con traballo na clase.
5: E previo, facéis algún traballo previo para que entendan a obra?
0: Efectivamente, previo tamén, temos o, máis ou menos o guión da obra, les explicamos pois, o vocabulario básico, un poquinho de argumento, para que, claro, para que non se perdan no argumento da obra.
6: A mí me gustó la música al principio.
5: Sí. Y a ver, ¿a qué más vos gustó la obra?
6: A mí.
5: A ver, ¿a ti qué te gustó? Todo. ¿Entendeches algo? ¿Entendeste de esa a obra?
6: Sí. Yo algo.
5: Sí.
6: A mí me gustó cuando el príncipe la lanzó en el pozo.
5: Ah.
6: A mí también.
5: A ti también. Bueno, ¿y es la primera vez que escuchas algo en inglés, así, una obra de teatro entera?
6: No, la segunda.
5: Ah, muy bien.
6: Pencil es en inglés, lápiz.
5: Sí, sí, señor, muy bien. Bueno, pues nada, ya está.
6: Me decides... equivoqué con pincel.
5: Muy bien. Bueno, pues nada, gracias.
0: Nada, a ti.
7: Bueno, que les gusta a los nenos, como en todo, acción y movimiento. Entonces, no para, mientras estábamos hablando, que os pillé aquí a salida do auditorio, entre o baño y las escaleras, no paraban de moverse. 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E a quen podemos escoitar? Chimpún, chimpún. 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Estou aquí escollendo entre as 4 cancións que teño así medio preparadas na lista. 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

Bueno, pues esta servía nos de banda sonora casi para... No soplaba nada o aire. 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

Pues así, llegamos a fin de este Experta Valladares, que dura 90 minutos, igual que una peli. Escoitámonos mañán e mércores, traeremos algo de deportes e outro programiña, así ata que remate a tempada. Pasade bo día, chao.

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Hola, ¿qué tal? Estamos en la edición número 91 de 80 vinilos por hora en la Enciclopedia Musical Estatal de los años 80, con su volumen número 45, la letra L. Sintonía de Radio Filispín de Ferrol, Radio Fene, Radio Eume, Radio Redondela y Radio Negreira. Imos comenzar este programa recibiendo un telegrama de Ursena.

La Metro, dentro de su mini LP De una esquina a otro lugar, editado en 1987, eran de Murcia. Estaban formados por Pepe Moreno a guitarra y Javier Tomás a voz. Se grabaron un mini LP, De una esquina a otro lugar, do que se tirou un single. Pepe proveña de una banda llamada Zequia, y para grabar o disco buscó a colaboración de antiguos compañeros de grupo, Raúl García a batera e Ginés de los Reyes o baixo. También participaron otros músicos más bien de entorno de la música jazz, como Ramón Climent a los teclados y José Luis Santa Cruz a los saxo. Pepe además colaboró con grupos murcianos de la época, como Farmacia de Guardia o Líneas Aéreas. Y además fue el creador del sello discográfico PM Records. Por su banda, Javier dedicóse a manager de músicos como Maldita Nerea o Antonio Orozco. Imos con una pieza más de este trabajo, precisamente una de las piezas que se incluía en no single. Además, esto le va por título Quizás Tú. Son La Metro, de Murcia.

Cita en Hawái, un clásico de la mode, publicado en el álbum El Eterno Femenino, su primer LP, después de un maxi single en 1982 por Nuevos Medios. Adición de un maxi single que incluía Enfermera de Noche, e aquella canción de Roxy que oímos al principio del programa, la su primera versión, fue un planteamiento estratégico para preparar a muy estudiada edición de El Eterno Femenino, un clásico. Este álbum publicado en 1982, como decíamos, por Nuevos Medios. Un clásico sí que existen, no pop ibérico. Un álbum concepto, mas también un retablo de canciones perfectamente contrastadas. Producidos por Yayo Aparicio, o grupo adentrouse, da man do enxeñeiro de son Luis Fernández Soria, no mundo das últimas técnicas de grabación para crear definitivamente o seu estilo pop de vanguarda. Por vez primeira entre os grupos independentes da época, conseguiron igualar a perfección formal das grabacións comerciais e adiantáronse a todos empregando a fondo as caixas de ritmos, teclados e baterías electrónicas.

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Otros empeños son más poéticos e inquedantes, ambientados por un son tecnificado e casi industrial. 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

0: Con esta canción de La Mode, aquella chica tirada de su estupendísimo álbum El Eterno Femenino, un dos clásicos de la movida, un dos grandes, 1982, parece que aquella se facía música do futuro, como estamos a ver. Fernando Márquez el Zurdo a voz, Mario Gil na caixa de ritmos e Antonio Zancajo nas guitarras. Ese trío estupendamente engrasado, producidos por Yayo Aparicio, e que aquí relatamos así, facendo unha adaptación para todas e todos vos dun artículo publicado por Mario Pacheco, que non é senón pues, o factotum do selo Nuevos Medios, para a revista FM, e que nos estiva acompañando durante toda esta hora. Foi 80 vinilos, programa 91, e dentro da enciclopedia musical estatal dos anos 80, no seu volume número 45, estábamos na letra L e nos paramos, por suposto, un dos clásicos e unha das miñas formacións ademais favoritas, La Mode. No programa que ven habrá segunda metade, claro, por suposto. Na cosa técnica, selección musical e comentarios estivo, como sempre, o pequeno monstruo. 80 vinilos con número punto blogspot.
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6: Benvidas, benvidos. Somos Proyecto Neo, o programa Modelo Burela emitido a través de Radio Foz na Mariña, Cuac FM na Coruña, Radio Filispín en Ferrol, Xente de Teo en Compostela e Radio Piratona en Vigo. Proyecto Neo fai escola a través das ondas desde xaneiro de 2012. Agora mesmo entramos no programa 493. 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

0: ¿Entendedes o galego?
1: Sí.
2: Galego, no, nada.
0: No, non entenden
2: nada.
0: O galego. Entón voume a cambiar o castelán, porque estou aquí con... Como voy a cambiar al castellano.
1: Bueno, ¿cómo en es? Pablo, o en inglés, Paul.
2: Y Grace, o en español, Graciela.
0: Y sois dos actores que acabáis de terminar una obra de teatro en inglés. Sí. En inglés, ¿no?
1: Sí.
0: Sí, completamente en inglés.
1: Sí.
2: Sí, sí.
0: En el auditorio del Centro Cultural de Valladares, para los alumnos más pequeñitos de los coles que hay aquí en Valladares.
1: Eso, sí, el muy pequeños.
0: Muy pequeñitos, tenéis las butacas llenas prácticamente.
1: Sí, estas obras, las chicas en la empresa tienen otra obra, pero solo ellos.
0: Sí.
1: Y estos niños son muy pequeños, ¿no?
2: Sí, de 3 a 7 también. Sí.
1: Esta edad creo es que hasta las...
2: 3 a 7 años.
1: 3 a 7.
2: Sí,
1: sí. Pensaba es más alto.
0: ¿Y qué vinisteis a representar? A ver, porque yo entré en el momento de la rana que quería... Tú querías besar a la rana.
2: Justamente, sí. Es un cuento de una princesa y su padre quiere que se case porque hoy es su cumpleaños. Cumple 18 años justo hoy.
1: Sí.
2: Y pues su padre dice, ya tienes que casarte. Te voy a presentar unas personas y tú eliges. Y pues no le gusta ninguno. Y al final conoce a una rana que vive en su pozo. Y la rana le dice que quiere que le bese. Pues la princesa no quiere besarle porque dice que es asqueroso, que es pegajoso, que no quiere. Y le trata mal. Y al final, para poder coger su pelota que se ha caído en el pozo, la rana le dice que tiene que besarle.
0: Sí. O sea, que entré en el momento nudo de la obra.
2: Sí.
0: Vale. He preguntado a los niños que si habían entendido algo.
2: Ah.
1: Vale.
0: Y estas fueron sus respuestas. Pero sí. No entendieron nada.
1: ¿No? No me digas.
0: No, porque no entendían nada. Les pregunté, ¿pero de qué iba la obra de teatro? Sí, entendimos por los gestos. ¿Pero entendisteis el lenguaje? No, yo sé decir en inglés pencil, que es lápiz.
1: Bueno, es algo.
0: Claro, no podéis mirar las caras, dos actores, pero menos mal que sois muy gestuales, ¿entienden?
1: Yo hablé con una profesora y ella me dice, no, ellos se entiendan mucho. Quizás dan dos coles y un cole...
0: Sí, un poco más avanzado
1: poco
0: que
1: más,
0: el otro.
1: Sí.
0: O los niños de 7 entienden más que los de 3 también,
1: sí.
0: ¿No? Pero en general los pequeñitos de 4...
1: Vale.
2: Yo sí, creo ellos... que sobre todo lo que quisiéramos que entiendan es que no se puede tratar mal a las otras personas. Y eso lo intentamos llevar un poco... para que ellos también respondan a eso. O sea, que la princesa sí le ha tratado mal a la rana. Y por eso no está bien. Tiene que cambiar su forma de ser y tiene que cumplir con sus promesas. Y eso, al final de la obra, les involucramos a los niños en eso, que tienen que repetir lo que está diciendo. You must keep your promise.
1: Sí, a promise is a promise.
2: Eso, una promesa es una promesa. Y los niños sí que lo repitieron.
0: Ah,
2: o sea,
0: sí.
2: En un momento sí, por lo menos, lo dijeron. Y creo que... parecía que entendían eso, por lo menos, pero tal vez después
1: sí, algunas veces ellos gritan y hablan
0: sí.
1: entre
0: ellos.
1: Sí, pero hoy están muy atentos.
2: Entonces, eso sí lo han hecho muy bien, la verdad.
0: Bueno, ¿y cómo es vuestra experiencia entonces? Porque la historia esta es que los niños hagan oído, ¿no? O que, porque no es habitual en las clases de inglés aquí aprender... aprendemos a escribir mal, sistema mal.
1: Yo creo que esta época es mejor que... como, no sé, ¿qué te tenías tú en tu...
0: Sí, yo escuchaba más, sí, una cosa horrible.
1: Estos días hay más profesores que hablan en clase y
2: sí.
1: Yo creo que mejoran las cosas.
0: ¿Vosotros desde cuándo representáis para coles?
2: O sea, ¿desde qué mes?
0: En general.
2: Ah,
1: sí, nuestra empresa tenemos cada año, tiene 4 obras. Este para los pequeños... uno más para 7 a 12.
2: 7 a 12.
1: Sí. Uh-huh. Uno más para el otro 13 a 15.
2: 16.
1: Uh-huh. Y hay un otro más avanzado que tenemos un poquito de Shakespeare dentro. Y para
2: bachillerato,
1: sí,
2: sobre
1: sí.
2: todo.
0: ¿Y por dónde representáis? ¿Por aquí? ¿Por
2: todo Tevedra? El país.
0: ¿Por todo el país de España?
2: Sí, sí.
1: Sí.
2: De hecho, la semana pasada me tocó ir a Jaén. Y antes a Pontevedra, sí, viajamos por todo el país.
1: En mis 4 o 5 años yo estuve en todas las partes de España.
2: Sí.
1: Quizás 3-4 veces.
0: Ajá. Sí. Ostras, entonces tenéis
1: más
0: público.
1: Más de un nativo aquí, sí.
0: Sí, pero tenéis un público muy variado.
1: Claro,
0: y
1: claro,
0: sí,
1: claro.
0: Sí, os conocéis la cultura española muy bien.
1: Y no sabía cómo qué diferente es España. Tienes el sur que tienes las playas, pero hay un desierto también.
0: En Almería,
1: sí,
0: claro.
1: Sí, y después vas aquí norte y hay
2: Galicia es
1: montañas
2: preciosa,
1: y sí. Verde y todo.
2: Y al País Vasco.
1: Muy diferente, sí.
0: ¡Qué sorpresa! ¿Cómo se llama vuestra compañía para que la gente fuchique
1: es,
0: un poco en internet?
1: Face to Face.
2: Okay. Como face, dos face, como cara a cara,
1: cara
2: en
1: cara,
2: inglés,
1: sí.
2: Con el número dos,
1: el
2: sí.
1: Número dos.
0: Entonces, ¿vuestro lugar de residencia cuál es? ¿No es Galicia?
2: En Madrid.
1: Madrid.
2: No.
0: ¿Vinisteis desde Madrid?
2: Sí. Sí, hoy volvemos a Madrid, de hecho.
1: Sí.
0: Bueno, se va a comer una hamburguesa, que sí. Claro, ha sudado un montón.
1: Eso es, sí. 6 horas.
2: De reponer las fuerzas para conducir.
0: Porque vinisteis en... Claro, tenéis que llevar el atrezzo, claro.
1: Sí,
2: sí.
0: ¿Y cómo viajáis normalmente, entonces?
1: Sí, normalmente hay varios equipos, entonces no sé quién estoy con... Vamos domingo
0: ¿sí?
1: hasta el viernes.
2: Y vamos siempre con furgonetas. Entonces cambiamos cada semana de furgoneta y cada semana de compañero de trabajo también.
1: Sí.
2: Entonces,
0: mentalmente.
1: Hay
0: entonces...
1: veces que tienes el mismo para 3-4 semanas y
2: a veces
1: necesitas cambiar.
0: Vale, ¿y vosotros sois actores de profesión?
2: Sí.
0: ¿Sí? ¿Dónde os formasteis? ¿En España? ¿En Inglaterra? ¿Dónde?
2: Yo en Inglaterra, en Londres.
1: Yo también en Londres. Sí. Uh-huh. Estaba en. Se llama Whitechapel. Pero también teníamos clases en... what's it called? I can't remember the station. Bueno, está en el centro de Londres, Whitechapel. Donde estaba el Jack the Ripper.
0: Jack el Destripador.
1: Eso.
2: Sí.
0: Lo traduje bien por el gesto, ¿eh? Porque
1: muy bien.
0: La palabra no la conocía.
2: Y yo estudié en London School of Musical Theatre. Uh-huh. Es la escuela londinense de teatro musical que está por el centro.
0: ¿Y acabasteis en España por...? ¿Qué?
2: Pues,
0: se puede hacer verdad? Así brevemente. Un...
2: Yo creo que por el clima, para mí me gusta más España.
1: Bueno, mi novia tenía trabajo en esta empresa y estuve aquí para ver ella. Y los jefes me dicen, ¿eres actor también? Venga para ver si quieres trabajar. Y bueno, 10 años antes, después estoy aquí todavía.
0: Aquí. Bueno, pero es un público diferente al sí. Teatro para el cual os formabais, ¿no?
1: Sí, sí. Sí, bueno, sí. Es los niños del cole, pero de todos.
2: Yo creo que los niños son el público más sincero que hay.
0: Ay, sí.
2: Porque se dan cuenta de todo al momento. Entonces, es... otra capacidad, poder mantener su atención durante una hora.
1: Sí, sí.
2: Y pues si se te olvida algo, te lo van a decir. Ah. Si se cae algo, te lo dicen.
1: Claro.
2: Entonces, sí, es como una forma de entrenarse.
1: En las otras obras, cogemos 2-3 niños del público para ayudarnos. Y decimos atrás, vale, cuando yo hago así con mi ojo, tú me dices, hola, mi amigo, pero en inglés.
2: Okay.
1: Y es muy divertido.
0: ¿En la siguiente parada? ¿Dónde? ¿De aquí?
1: No, vamos a casa ahora.
0: Sí, no, me refiero a la siguiente obra de teatro. ¿A qué lugar de España os mandan y con qué obra?
2: Yo voy a Zaragoza la semana que viene, sí, y voy con Cuentacuentos. Entonces son para niños de 3 a 7 y de 7 a 12.
1: ¿Tú? Yo me termino, no tengo más ahora. Sí,
0: no tienes que hacer de rana ni de...
1: No. Tenemos ni de piratas o el...
0: Descansas
1: eso,
0: un rato.
1: Sí.
0: Muy bien, pues nada, creo que te espero una hamburguesa.
1: Bueno.
0: Y un buen descanso. Pues
1: muchas gracias.
2: Muchísimas gracias.
0: Bueno, pues nada, vamos a escoitar un anaquiño da obra. Os comentarios dos rapaces, máis da alguna profesora.
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3: so
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3: Comfortable.
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3: 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Frog, did you brush your teeth?
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3: 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Wait! Frog, did you wash your hands?
4: Yeah.
3: Oh, okay, ready for that special kissy wissy with Wendy Wendy?
4: Yep.
3: Wait! I know. Frog, close your eyes. And Daddy, you close your eyes too.
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3: Yeah, you can't watch your daughter kiss.
4: Well, right then.
3: Now, everybody, count to 10. And when we get to 10, Frog, you can open your eyes and kiss me. Ready? 1, 2, 3, 4, 5, 6, 7, 8, 9, 10.
4: Okay, Princess.
5: Obra de teatro en inglés.
0: Sí.
5: Es Viñeste de Sos de Montealba e tamén os do Cole Sobreira.
6: Do Cole de Sobreira viñemos todos os de infantil, de primaria e de primero a cuarto.
5: Vale, e estou falando con quen?
6: Esto son Carmen, son titora de primeiro de primaria.
5: E agora contame, porque claro, se enteraron, bueno, porque ven.
6: Pero... Claro, se enteraron porque ven, entenden moitas as palabras, claro, toda obra en conxunto non a entenden completamente, pero sí. Bueno, nos... Ahora chegan o cole, les explicamos, falamos, repasamos o vocabulario, entón, pois, non solamente ir a ver a obra, senón que logo complementamos con traballo na clase.
5: E previo, facéis algún traballo previo para
6: sí, previo,
5: a obra?
6: Efectivamente, previo tamén, temos máis ou menos o guión da obra, les explicamos pues, o vocabulario básico, un poquinho de argumento, para que, claro, para que non se perdan no argumento da obra.
7: A mí me gustó la música al principio.
5: Sí. Y a ver, ¿a qué más vos gustó la obra?
7: A mí.
5: A ver, ¿a ti qué te gustó? Todo. ¿Entendeches algo? ¿Entendiste de esa a obra?
7: Sí. No, yo algo.
5: Sí.
7: A mí me gustó cuando el príncipe la lanzó en el pozo.
5: Ah.
7: A mí también.
5: A ti también. Bueno, ¿y es la primera vez que escuchas algo en inglés, así, una obra no. de teatro entera?
7: No. La segunda.
5: Ah, muy bien.
7: Pencil es en inglés, lápiz.
5: Sí, sí, señor, muy bien. Bueno, pues nada, ya está.
7: Me equivoqué con pincel.
5: Muy bien. Bueno, pues nada, gracias.
6: Nada, a ti.
0: Bueno, que les gusta a los nenos, como en todo, acción e movimiento. Entón, no para, mentre estábamos falando que os pillei aquí a salida do auditorio entre o baño e as escaleiras non paraban de moverse, iso que as profesoras son, os teñen bastante alineados. 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O fin de curso os ten aturullaos, porque non teñen tempo para nada, verdad, os profesores. 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Moi ben, imos a escoitar un pouco de música. E a quen podemos escoitar? Chimpún, chimpún. Tin, tirin, tin. Pois podemos escoitar, estou aquí escollendo entre as 4 cancións que teño así medio preparadas na lista. Mira, falamos das letras galegas, ¿no? Vamos a poñer aquí a señora Uxía en Malvela, que ya deca unha canción a Begoña Camaño. E logo

Bueno, pues esta servía nos de banda sonora casi para... No soplaba nada o aire. El fin de semana que fuimos a caminar por la noche. Pero sí soplaba y eso aire. Había neboa o día que fueron a... ¿A dónde fueron? A probar a ruta. Falamos das rutas polo monte, destes percorridos medioambientais que organiza o concello, concretamente ahora entre abril e maio, pues fixeron un montón de rutas en este camiño a camiño. A ver, Miradoiros de Vigo, de Redondela, de Porriño, de Tomiño, de Baiona, que este fan a semana que ven, porque facía mal tempo, que o fan este finde. Miradoiros do Rosal, da Cañiza, logo fixeron andaina polos montes de Vigo, de Zamáns, de Beade, de Bembrive, e esta ruta nocturna polos montes de Valladares.

0: observacións astronómicas tamén do Dios mío, do Vigo Nature, do que era o antigo zoo, que han de comenzar en breve, ahora que empezan os nenos de vacacións. Esa vos explica moito mellor como observar o ceo e encontrar cousas e figuras de constelacións e planetas e demás. Bueno, aproveitando que tiña o neno aquí ao lado, a un neno, preguntelle se lle gustou a andaina.
1: Está gustando?
2: Sí, está.
3: Está moi guai.
4: Na Dios.
5: Nas linternas.
2: Ese es el caminito que hubo y después estaba lo de la lucierna y todo eso. Pues en ese caminito. Porque íbamos ahí. Era como... jabalí.
5: Me salto la esencia.
1: ¿Tú me has hecho jabalí?
2: No, yo estaba por en medio. Medio atrás. Y claro, están como... No se va a saltar un jabalí, una serpiente.
1: No, yo... Hay dos árboles.
2: Es lo que más me gusta a mí de las nocturnas.
5: ¿Por qué se hace feito más?
2: No, solo hice una.
5: ¿Por dónde has hecho?
1: ¿Por aquí? ¿Sabes?
2: No, por el Gali. Galiñeiro.
5: Hombre, pero ali mira, hecho muchas más estrellas, ¿no?
2: Sí.
6: Pero tú más de día.
5: ¿Eh?
6: Tú más de día.
2: No, nocturna, dicho.
6: Ah, la Galiñeiro, sí, esa fue el año pasado. Pero yo creo que yo llegué tan cansada que no vi nada.
1: Estaba agotada en el río.
5: Ahora.
6: Yo se lo miraba a la gente con lucecitas que se movía y dije, Dios mío, hay que llegar arriba. Entonces yo no sé si había estrellas, la verdad ya.
5: Porque... Nada, ya estamos estrelladas.
2: ¿Dónde? Hay otra. ¿Ves la orilla?
5: Sí.
2: Pues ahora la
6: sigo. Ahí sí, pero ¿lo ves que se mueve para aquí?
5: No, veo borroso. Pues mira, de aquí, de Lesos. No,
6: así,
5: no.
6: Donde está... Bueno, es igual, sí. Te decía yo.
5: Eso es que de Lesos no miro, eu, ven.
6: Vale.
5: Para Auriga no valgo.
0: Bueno, a Auriga é o que utilizaban nos barcos, ¿no?, para mirar o Lesos, as estrelas, e o que era capaz de ver a simple vista o dobles estrelas, ¿no?, que son dúas que xiran entre elas mismas. Bueno, do que falaba o rapaz deste tramo, fixemos un tramo no medio dos fentos que están altísimos, íbamos de un a pé, que parecíamos la Santa Compaña. E un tramo que queda na zona da Pinguela, antes do cementerio, e que é unha zona donde miramos absolutamente de todo. Morcegos, grilos, lucecú, ou un jabalí que pasou por diante de alguén. Un escornabois femia. Isto non o sabía. Os escornabois machos que teñen a cornamenta, que a usan como renos, ¿no?, para pelearse entre eles. Pero a femia non ten esa cornamenta. Pois alá miramos un escornabois. Que máis miramos por esa zona tamén así, unha cousa que é extrañísima de ver, que sabedes os dedales, eu chamo os dedales da brusa, que esta campanilla que agora están pues, no medio dos valados, unhas ervas con flores lilas, ¿no?, que son os nenos xogan a metelas entre os dedos, pois hai unha variedad que é a campanilla albina. É blanca completamente, é rarísima de ver, pois estaba aí na zona da Pinguela. Unha cousa como un tesouro que atopamos. E logo, bueno, había un montón de ervas máxicas destas de, pues eu que sei, manzanilla. O campo estaba estrado de manzanilla. Muy ben. ¿Miramos algún animal máis? Extraño. De noite hai distintos animales, ¿no? Esta cousa bella tamén de salir de noite. Non sei, ahora non me recordo moi ben. Imos, despois aproveitamos porque estas andainas, do que se trata tamén é de paso que disfrutamos do monte, bueno, pues ter un pouco máis de conciencia sobre él, e cando rematamos no Monte dos Pozos, despois da observación astronómica, que pouquiñas estrellas se miran porque está o ceo iluminado da cidade, falaronos da auga.
7: Estamos aquí en Monte dos Pozos, que, como ben di o nome, é un homenaxe esa lagoa que tendes aí, que se fixo a finales do século pasado pola Comunidade de Montes de Valladares e o Concello, a todos os pozos e toda a auga que nesta parroquia suministra a parte das casas. 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

Pues así, llegamos a fin de este Experta Valladares, que dura 90 minutos, igual que una peli. Escoitámonos mañán e mércores, traeremos algo de deportes e outro programiña, así ata que remate a tempada. Pasade bo día, chao.

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0: 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Son as 10.
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1: Seguiréis perdiendo. 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
2: Que cae o sol, sí.

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0: 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Son as dúas.
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